4 de enero de 1981, Peter Sarpy, mejor conocido como el destripador de Yorkshire, fue arrestado